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1: Cántale bonito, mi Jesse Uribe.
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0: familia, son las 5 de la mañana con 54 minutos. No, 5:55 minutos. Ya cambió el reloj. 5 minutos nos separan de las 6 de la mañana. Feliz mañana el sábado. Buenos días. Feliz mañana. Hola, ¿cómo le va?
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0: El sábado con todos ustedes, con toda la alegría del sábado, fin de semana.
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0: Sábado 29 de agosto, ya está más cerquita, nos respira en la nuca, los breaks.
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0: A toda la gente que está conectada con nosotros a esta hora de la mañana, buenos días, que Dios los bendiga, feliz mañana de sábado.
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0: 3-17-8-80-18-40. Voy a saludar a Raimundo y todo el mundo. Ya apareció Eduardo, a Alvarito Chía, José Arturo Quintero, Jorge Jaime, Elber Maldonado, Pedro Pablo Moreno. Saludos para William Acuña. Doña Graciela, buenos días, doña Graciela. Ya llegó Winnie Pooh también a la sintonía. Después de las 6 de la mañana, o sea, en unos minuticos, vamos con resultados de lotería. Reporte de sintonía también.
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0: Muchas cositas más.

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1: 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En Tropicana son las
2: 6 de la mañana en punto.
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0: Negra 50, chiquitita. Antes de ese vallenato, ay, hombre, no, no, no, okay, déjalo. Ya lo voy a poner completico, ya lo voy a poner. Antes en esa mañana de sábado.
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0: Saludos para Marita Bayona, que me tenía abandonado, María. Está cumpliendo años Milton Peña. Tenía abandonado María. ¿No? Ya vienen los Bre, familia, los 4 meses más felices del año. Ya vienen.
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2: Cristian de Jota, uy, no, esto se acabó, feliz año, papito. Las campanas de la iglesia están sonando, anunciando que el año viene. ¡Éxitos!
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0: Saludos para don Javier, más conocido en el bajo mundo como Winnie Pooh.
3: ¿Qué pasó, mono? Bueno, mono, hoy quiero que me regale el aventurero del cielo, ya que estoy cumpliendo años hoy, 29 de agosto.
0: No hable.
3: A ver, regáleme ese disco, hágale monito, Dios lo bendiga.
0: Me lo bendiga entonces, Javisito. Aventurero en el cielo. Ya voy, en un ratito.
4: A Cristina le dicen le gritan.
0: Saludos para Osney, gracias Osney. Carlos Navarro, gracias. Carlitos, un abrazo, bendiciones. Saludos para Yair Forero, Yair. Don Cristian Orlando Villamizar.
5: Bonito, buenos días.
0: No, ¿qué hay para hacer?
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0: Saludo para Carolina Hernández, carito, buenos días. Helber Maldonado, doña Clementina, buenos días. Desde España, el Chato. Hola, ¿qué hubo, Chato? ¿Cómo va todo, Chato? Buenos días.
7: Hola, Cristian de Jota. Tutaina, tuturumaina. Cristian de Jota, hágame el favor y me coloca la canción de Diomedes Díaz, mi profecía. Aquí para Lidio Moreno, Lebrija, saludar a todos mis hermanos. Y buen día, Cristian de Jota. Póngale sabrosura.
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0: ¿Qué más está por aquí? Buenos días.
9: Mono, ya van a empezar los 4 meses más lindos del año.
0: ¿Este qué?
9: Para celebrar en diciembre nuestro aniversario y bailar todo el mes, bebé.
0: Callelaje.

0: gente en la plaza del Kennedy, buenos días, que Dios lo bendiga.
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0: Y a todos mis amigos en el barrio Kennedy.
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0: Resultados de la lotería. Esta hora de la mañana, muchísima atención. Dorado mañana cayó 18.46. Dorado mañana 18.46. Dorado tarde 0889.
3: ¡Sáquenlo de aquí!
0: Dorado tarde 0889. Motilón día.
4: ¡Tiene miedo de darle a la cara!
0: Cucuta, motilón día, 13.42, motilón noche, 80.44, Cucuta, motilón noche, 80.44, culona día, ya, culona día, 72.51, culona día, 72.51, culona noche, cayó 82.54, culona noche, 82.54. Astrosol, Astrosol, casi no hace, Astrosol 0914, signo Tauro, Astrosol cayó 0914, signo Tauro, Astroluna, Astroluna, 5340, signo Cáncer, 5340, signo Cáncer, Astroluna, jugó. Jugó. La Lotería de Santander, la Santander cayó. 37.98.
4: En otra parte se ha emborrachado. El
0: Santander cayó 37.98.
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0: Jugó anoche. La Lotería de Risaralda. La Risaralda.
4: Porque este no gasta.
0: La gente de Risaralda cayó. Lotería de Risaralda, 69-68. Risaralda, 69-68.
5: Que saquen al conejo que está.
0: Jugó. Jugó la Lotería de Medellín. La Medellín. Cógeme, Muriel. La Medellín cayó 26-08. Lotería de Medellín. Cógeme, Muriel. Cayó 26.08. Le repito, Lotería de Santander, la Santander 37.98. Resultados de la lotería a esta hora de la mañana.
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0: A toda la gente que está a esta hora en Sabana de Torres, gracias por la sintonía. A todos mis amigos a través de internet, gracias también, muchas gracias. A la gente que está conectada a través de nuestra página www.tropicanafm.com, www.tropicanafm.com, a través de nuestra aplicación oficial en tu celular, Tropicana FM, a través de toda la gente que es Claro, que es usuario Claro, sección de radios, ahí estamos. 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Ahí también me escuchan en vivo. Eduardo Fuentes Herreño, de Sabana de Torres. ¿Qué pasó, José Miguel? El amigo de hamburguesa.
7: 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Señor Cristian DJ, señor Cristian DJ, un saludito para el XMS 583. Aquí el señor Saúl, el volante.
0: Don Saúl.
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0: disfrutando de la música en esa mañana de sábado en Colombia, cuando hay algo que celebrar. 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A la hora en Tropicana, 6 de la mañana con 30 minutos. Mañana es sábado especial, espectacular. 6 de la mañana con 30. 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

Son las 6 de la mañana con 35 minutos, familia, avanzando en esta mañana especial de sábado. 6 de la mañana con 35, pico y placa para hoy. Pico y placa para hoy. El pico y placa para hoy, sábado, 7 y 8. 7 y 8. Particulares y motos, 7 y 8.

0: mañana, familia. 317-880-1840.
1: Que te moco la va.
0: Ya viene, está más cerquita, más cerquita, más cerquita.
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0: A toda la gente que está conectada conmigo en esta mañana especial, buenos días, buenos días, buenos días. Feliz y bendecida mañana de sábado. ¿Usted puede contar dónde está, qué está haciendo, quién va a saludar? En este sábado espectacular. ¿Cómo está el clima? ¿Cómo a la mañana? ¿Será que va a ser así calor como todos los días? ¿Será que va a llover? Bendito Dios, ¿cómo estará el clima? Para el día de hoy, ¿me puede contar? Usted mira el cielo y me dice, no, hoy va a llover, ¿no? Hoy va a ser sol.

saludo para Juliáncho. Buenos días, que Dios lo bendiga, Julián. Saludos. En todas las plazas de mercado, la gente que está en las plazas de mercado, gracias por la sintonía. Mis amigos en las plazas de mercado. Todos los guardas de seguridad. Los que ya entregaron turno, los que van recibiendo. Bueno, un saludo muy especial. Parqueaderos, lavaderos, montallantas, clínicas, hospitales, centros de salud. Y 7 y 8.

0: o los conductores, la gente que va para el trabajo ya, bien temprano. Que va a trabajar en esta mañana de sábado. Ahí lo vamos acompañando en todos los buses, busetas, colectivos, taxis, todas las rutas. La gente que está en la casa, los que se preparan para salir. Nos están escuchando en esta mañana de sábado, familia. Buenos días, buenos días, buenos días.
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0: El lunes hay una sorpresa, el lunes. Conductores que tienen la calcomanía nueva. La gente que tiene la calcomanía nueva de Tropicana. Vamos a entregar, vamos a regalar, vamos a obsequiar.
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0: Buñuelitos y boletas. Boletas y buñuelitos. El lunes, pasado mañana, en nuestro especial de Como Si Fuera Diciembre.
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0: Así que prepárense, señoras y señores, prepárense. El lunes en la mañana, en Cómo Amaneció Bucaramanga, les vamos a decir en dónde vamos a estar.

0: bonitas para la Feria Bonita de Colombia. Y buñuelito, buñuelito, buñuelito, buñuelito. Sí,
1: buenos,
0: sí.
1: Buenos días.
0: ¿Qué pasó?
1: Señores de la emisora Tropicana, señor, la más bacana.
0: Cuéntelo.
1: Para saludarlos, contarles que bendito Dios por aquí nos mandó un aguacerito esta mañana.
0: ¿Dónde?
1: Qué belleza de aguacero, porque nos está haciendo mucha falta. Se está sembrando un poquito de cacao, pero estaba secándose porque no caía agua. Pero sí le damos gracias a Dios. Gracias, papaito Dios,
0: epa,
1: por mandarnos esa agüita.
0: Bien,
1: y aquí, reportando sintonía, José Joya de la vereda Guaudas, parte alta.
0: Eso, que Dios me lo bendiga. Saludo para Osquitar, Oscar Celi, bendiciones. Buenos días, familia, buenos días. Paso Eduardo.
2: Cristian, salúdame, Cristian.
0: Saludos para Lucho. Buenos días, Luchito, ¿cómo va todo? Buenos días también, buenos días.
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4: Buenos días, Tropicana, desde aquí de Suratá, desde el municipio de Suratá. Muy buenos días, Dios los bendiga.
0: Amén.
4: En la vereda del Palchal del municipio de Suratá.
0: Eso, qué bonito, gracias.
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0: Lotería de Santander. Están viendo la Lotería de Santander. A Santander cayó 37.98. Lotería de Santander. Lotería de Santander. 37.98. Son las 6 de la mañana con 40 minutos, familia. Es con 41 ya. 41. Mañana es sábado.

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1: Quiero que
0: Centro Picana, ya son las 6 de la mañana. 44 minutos. Mañana es sábado.
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tema va dedicado para dos personas. Para Chacho, que ya no está con nosotros. Y para Blanquita, mi suegra querida.

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0: saludo para William Acuña. Buenos días. Buenos días.
1: 95.7. Cristian, muy buenos días. Que el Señor me dé bendiciones, Cristian. Ahí un vallenatico de Otto Cere, háganme el favor. Y Cristian, predica por la vida y mandan a quemar la naturaleza. 37.

0: Rancho Tropicana, la más bacana. Parece mentira que se va agosto, parece mentira y llega septiembre. Dios mío, Morsh, te va a tocar que comiences a cerrar porque ya sabes, yo quiero una ropa de esas modelo 1A, yo, hazme el favor.
1: Dios,
2: Cristian,
0: te amo.
2: Gracias
0: que me lo pusieron a madrugar.
2: Mira, aquí todavía
0: éramos
2: arrunchados. Los Breves.

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0: Las 7 de la mañana con 14 minutos, familia. 7 con 14. Mañana de sábado especial.
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0: 317-880-1840.
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0: Estaban preguntando nuevamente el pico y

0: 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En Tropicana son las
1: 7:19.
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0: hora de sentirse en paz. Tropicana, ya son las 7 de la mañana con 42 minutos.
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0: 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En Tropicana son las
1: 8 de la mañana con 11.
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0: Avanzando en esa mañana de sábado, es hora de sentirse en paz, familia. Son las 8 de la mañana con 23 minutos. Esta mañana de sábado en Tropicana. 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

0: 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En Tropicana son las
1: 8:45.
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1: Avanzando en esta mañana de sábado, familia, 9 de la mañana con 9 minutos. 9 de la mañana con 9. ¿Cómo va todo? Buenos días. La gente en la bandería Nuevo Milenio. Planchadores, los planchadores. No me quedo.

0: Arrancó ya el pico y placa.
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0: Acuérdese, 7 y 8 pico y placa para hoy.
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0: Ya arrancó el pico y placa, ya. Ya arrancó, ya arrancó. 7 y 8.
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0: Mañana es sábado espectacular. Un saludo para toda la gente que está conectada con nosotros.
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0: ¿Cómo va la mañana?
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0: ¿Cómo va a estar este fin de semana? ¿Se acaba el mes de agosto? Vienen los 4 meses más felices del año. Ya vienen.
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0: la 95, ¿no? La 95.7, ¿no? Ya era la Brey, ya sí. Ya era la Brey, ya. La Tropicana.
1: 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Los Brey.

0: buena canción para cantar y dedicar. Esa mañana de sábado.
1: 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Y eso no.
0: Y ya es hora de sentirse en paz. En Tropicana ya son las 9 de la mañana con 28 minutos. Hora de sentirse en paz.
2: Bueno,
0: mañana de sábado. Se acabó agosto.
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0: Saludando a todos los oyentes en esa mañana, 317-880-1840. Gracias por la sintonía. Recordarles, pico y placa de hoy está a 7 y 8. Extiende la hora en las discotecas hasta las 4 de la mañana. Por si no lo sabía, ahí le estoy contando. Por motivo de ferias.

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2: Ya son las 9 de la mañana con 37 minutos. Disfrutando esta mañana de sábado, este fin de semana. Estamos despidiendo el mes de agosto, familia. Chao, agosto. Chao, ya vienen los 4 meses más felices del año.
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2: el tango. Mañana tendremos un especial. Algo espectacular. El lunes ni se diga. El lunes ni se diga. Voy a regalar buñuelitos. Vamos a regalar buñuelitos y vamos a entregar boletas. Buñuelos y boletas, boletas y buñuelos. El lunes, familia, el lunes. En nuestro especial de Como Si Fuera Diciembre.
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2: Así que prepárense porque el lunes en la mañana les vamos a decir en dónde nos vamos a ubicar. Para que usted llegue, para que reclame las boletas de la feria. Para que se coma un buñuelito bien chévere, bien bacano. Arrancando, despidiendo agosto, dándole la bienvenida a septiembre. En nuestro especial de Como Si Fuera Diciembre. Porque ya están aquí, están respirando en la nuca.
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2: Las 9 de la mañana con 38, 39 minutos. Disfrutando de esta mañana especial. Buena música. Reportando sintonía a todos los oyentes a través del WhatsApp 317-880-1840. Después de las 10 de la mañana, Aleja y May estarán con ustedes. Una fiesta espectacular que usted no se puede perder todo ese fin de semana. Después de las 12 suben el volumen. Y muchas cositas más en esta mañana.

0: 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En Tropicana son las
1: 9:44.
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0: 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En Tropicana son las
1: 10:05.
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1: Ahora sí, con los buenos días, 10:06, ¿cómo están?
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1: Que empiece bonito este sábado con energía, con ganas de hacer cosas, porque hoy tiene que ser un sábado diferente. El último sábado del mes, pero un sábado diferente.
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1: Tenemos que armar un plan bien bacano, bien chévere para hoy, para la tarde, para este calor que está haciendo. Yo le tengo invitaciones.
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1: Doña Alejandra, que sí le gusta aprovechar estos climas, está por allá bajando de a 3 kilos con ese sudor que debe estar haciendo en donde está.
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1: haciendo calor. Entonces prepárese, bienvenido. 10:06.

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1: Oiga, para que luego no me digan mentirosa, yo me voy directamente a preguntarle a la que sí sabe, a la que está en la calle aguantando ese
2: mentirosa,
1: calor.
2: Traicionera. ¿Usted sabía que hay una canción de Rodolfo Arcardi, creo que es? Bueno, canciones de Navidad.
1: ¿Cuál?
2: De esas que dicen mentirosa, pipiripi, tú no sabes quién es. Algo así, espérame. May, espéreme que tengo un sonidito.
1: Sí.
2: Antoja a la gente y vaya contándoles el especial que tenemos el día de mañana, porque es que ya estamos en cuenta regresiva de los Bre. Espéreme, bajo volumen acá, mientras usted les cuente y ya regreso.
1: Listo. Para que se vayan preparando, porque este fin de semana empieza oficialmente, hoy es sábado. Sábado de los Bre, empieza este martes los Bre de Tropicana. Los meses que terminan
2: sí, en
1: especiales de Navidad, especiales dicembrinos, así esos que usted dice huele a buñuelo, sabe a natilla, mejor dicho.
2: ¡Ah, qué rico!
1: ¡Qué bendición!
2: Oiga, May, y hablando de que se viene diciembre, se viene Navidad, se vienen muchas cosas, oiga, es importante empezar uno también a pensar en la prima, en los proyectos del año siguiente, en todo lo que vamos a poder disfrutar, y por eso hoy les traigo una información a todos ustedes. Porque el clima de Girón, como decía May, uno suda terrible, uno se acuerda de que existe el agua y no precisamente porque uno la vea, sino porque la está sacando del cuerpo. Pues oiga, Mayra,
1: señora,
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1: ¿Cuál?
2: 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En ese momento tengo un súper invitado. Ay, venga, le echo un cuento rápido, Mayra. Imagínate que yo llegué y me dijo, ay, ¿y Mayra? ¿Por qué no vino Mayra? Ay, es que es tan linda Mayra. Y yo, no, pues
1: no,
2: gracias,
1: no
2: tú,
1: puede,
2: si
1: no
2: quieres me voy y se la mando.
1: No, o sea, hoy no, otro día sí.
2: Entonces,
1: hoy no.
2: Entonces, pues, aquí andamos. Bienvenido, don Carlos, ¿cómo está?
3: Alejandra, buenos días, ¿cómo están? Un saludo muy especial para usted, para sus compañeros y para toda la audiencia.
2: Y para el nombre mí, propio eso, que eso. Lo está escuchando.
1: Salúdeme.
3: Hola, Mayra, buenas. ¿Cómo vas?
1: ¿Cómo van?
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3: Pues...
1: Tropicana. Sí, sí.
3: millones de pesos. Son lotes de...
1: Uy, toca que repitan ese precio para que la gente
2: se antoje. Ábrame los dos canales, porfis.
1: Listo, ahí está.
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2: 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Ya regresamos con más información, May, desde Ciudad San Juan.
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0: 10 de la mañana con 18 minutos, hay noticias de deportes y para deportes yo tengo... Bienvenido, jefe, ¿cómo estás?
1: Muy buenos días, 10 de la mañana con 19 minutos, Mayrita y Aleja que está en la calle también con nuestra información comercial. Está muy potente ese sonido, Mayra, qué potencia.
0: Qué potencia.
1: Mira esta voz, mira qué potencia. Bueno, Mayra, atención para los oyentes que la noticia no es buena. Atención que cuando la Vuelta a España llevaba 3 etapas, todo el mundo creía que se había acabado la magia. Alcanzamos a hablar en nuestro programa de cómo amaneció Bucaramanga, el programa que va de lunes a viernes de 4 de la madrugada a 10 de la mañana y que desde este martes 1 de septiembre tendrá Alianza Informativa. Van a estar acompañándonos los periodistas del servicio informativo de Caracol Radio y estaremos de 5 a 7 de la mañana enlazados por Bésame. También estará Bésame con nosotros, ya no solamente de 6 a 7, sino también desde las 5 de la mañana. O sea, viene con doble noticia estos nuevos inquilinos. Pues hablando de cómo amaneció Bucaramanga y de las noticias, hay noticia importante en la Vuelta a España. Se cayó el líder, o sea, tuvo accidente. Atención oyentes, hablamos de Tadej Pogačar. Medianamente uno sabiendo de ciclismo y de deportes sabe quién es Tadej Pogačar, ¿cierto, Mayra? ¿O ha oído hablar de él o no?
0: Sí, claro.
1: ¿Cierto?
0: Sí.
1: El imbatible, esa es como la tropicana de las emisoras. Imbatible, inalcanzable, presente en todo, todos la quieren imitar, todos quieren igualarla. Así está Tadej Pogačar. Todos quieren ser Tadej Pogačar. Pues Tadej Pogačar acaba de tener un accidente hace apenas 3-4 minuticos. Se cae la bicicleta, abandona la vuelta, porque hemos visto, Mayra y oyentes, que esta gente se caen, se vuelven a subir.
0: Sí,
1: con
0: claro.
1: Los uniformes pelados y sangrando, ¿no?
0: Sí, sí ha pasado, sí ha pasado.
1: Pues resulta que no, este señor fue auxiliado en ambulancia y la noticia es que el líder de la Vuelta a España... En esta etapa, en la etapa número 8 que se está disputando a esta hora de la mañana, estoy aquí precisamente viendo cómo ingresan a una glorieta, ya les voy a dar los detalles, están sin líder de vuelta, sin líder de carrera mejor, puede haber líder de etapa en este momento obviamente, pero estamos sin líder de vuelta, queda Acéfala mientras el recorrido de esta octava de la Vuelta a España, que apenas lleva 25 kilómetros de recorrido, van pasando por Gran Almeida, bueno, cabeza de carrera para Asparren, el español. Creo que aquí vamos a tener obviamente hoy un nuevo líder que podría ser Enric Marx, que es el segundo, tras el abandono entonces de Tadej Pogačar. Esa es una noticia y para seguir con música la segunda será cuál es el parte médico oficial de Tadej Pogačar, ¿no? El esloveno.
0: Sí.
1: Sí, porque sí. Se cayó.
0: Y ver cómo
1: si
0: se actualiza
1: raspó,
0: todo,
1: si
0: claro.
1: Se fracturó, ¿no?
0: Sí.
1: Qué vaina, ¿no?
0: La verdad, sí, debe ser frustrante. Como cuando están en los Olímpicos y cometen sí. Un error.
1: Sí, por fortuna usted aquí en comunicación social rápido corrige el error y sigue, ¿no? O se habitúa, ¿no? A vivir en el error.
0: Se supone, se intenta.
1: Tadej Pogačar, el ciclista esloveno, líder de la Vuelta a España, es la noticia de última hora. Se retira, se cae, se accidenta, hay muchas formas de titularlo. Bueno, no dirían que se accidenta porque no se estrelló contra algo, no, es un accidente normal de la carrera también, ¿no?
0: Sí.
1: Y queda fuera de la carrera. Sigue la música, 10:23.
0: Una de Paola Jara.

0: 10:31, yo vuelvo a las calles. Invito una fría en este preciso momento a aquella mujer que se está aguantando este hermoso calor. ¿Dónde está esta hermosa muchacha?
1: ¿Pero calor de qué?
0: ¿Qué? ¿No está haciendo sol?
1: Uy, ¿cómo me dijo?
0: Muchacha, la muchacha que está hablando allá.
1: ¿Qué se dice? Hijo. Ay, Dios mío, mi querida Yolanda, pues le cuento que nosotros continuamos desde Ciudad San Juan. Sí, porque tengo retraso como de un minuto.
0: ¿Retraso? Preocupante, preocupante si tiene retraso.
1: Es delay. No, pues si le contara que retraso.
0: Dios mío, 10:32, Alejandra.
1: Mayra, ahora sí.
0: Ciudad San Juan.
1: Seriamente.
0: Sí.
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0: Gracias, Aleja, gracias. Ahorita volvemos contigo con más información.
3: 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En Tropicana son las
0: 10:37.
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0: 10 de la mañana con 45 minutos. Oiga, eso de los breves de Tropicana no son bromas, es para que usted se vaya preparando de que el año ya terminó. 4 meses más y termina este año. Ya, 2026, chao. Y para que usted no termine el año mal, para que usted de verdad tenga la oportunidad de aprovechar y cumplir todas esas metas que no tenía, que no ha podido, que le ha quedado muy difícil, Aleja 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
0: Ahí, espectacular.
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0: para ti. En Tropicana son las
1: 10:51.
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1: 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En Tropicana son las
2: 11 en punto.
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0: Para que no se pierda costumbre.
1: Me di cuenta.
0: A esta hora, 11 de la mañana con 4 minutos. 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

0: ¿Qué mejor para aprovechar esta hora de que arranca 11 de la mañana con 11 minutos?
1: Entonces, márcate.
0: Y todos ustedes estén pendientes porque Alejita está desde las calles, justamente en Ciudad
2: sí,
0: San
2: señora.
0: Juan. En Girón.
2: Así es.
0: Sí.
2: Estamos desde Ciudad San Juan, May. Bien lo dijiste. 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
2: comedor. Sí. Me gusta. ¿Habitaciones en segundo piso con baño privado con tina o sin tina?
0: La principal con tina.
2: Ok, ¿cuántas habitaciones auxiliares?
0: Mínimo dos, una para el chiquitín y otra para mí. O sea, mínimo dos auxiliares, tres en total.
2: Listo, me gusta. Y venga, y cuando yo la vaya a visitar, entonces, ¿qué? ¿Dónde me va a mandar a dormir? Ese échale la cuarta.
0: Rayos, toca la cuarta, entonces cuatro habitaciones, pues.
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0: con 30 minutos. ¿Cómo sonaría esta canción si le cambiamos el nombre? Aleja, aleja, aleja, aleja de mi amor. Yo te quiero mucho más que a mi amor. ¿No? ¿No?
1: Dime.
0: Dios
1: dime.
0: Mío, esta mujer, 11 de la mañana con 31 minutos. Aleja, están preguntando los oyentes.
1: Señora.
0: Porque como que no están entendiendo bien cómo funciona eso. De verdad, yo tengo la posibilidad de armar la casita así como cuando uno tiene bloques de construcción, los Lego, y uno construye como ¿sí? se le da la gana, cuando se le da la gana, si quiere un piso, si quiere dos, dos. ¿O tiene que uno escoger diseños ya preconstruidos, prediseñados?
1: No, May, no, May, como usted quiera. Usted compra el lote como usted quiere.
0: Sí, como yo
1: usted
0: quiera.
1: Usted desee.
0: Sí.
1: Y pues aprovechar que el diseño es libre. Si usted quiere el primer piso con parte comercial, lo puede hacer. 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
0: 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Son las 11:36.
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0: San Miguelito sonando a esta hora en Herederos de la Carranga, 11 de la mañana con 47 minutos. Alejita Sánchez.
1: Llegamos al final de este espacio comercial, Mayra. Sí. Acuérdese que tengo delay, o sea, tengo un
0: retraso,
1: tiempo de
0: sí,
1: señal.
0: Sí, que tenía retraso.
1: ¿Sí? Tengo delay.
0: Retraso.
1: Tengo... No, si supiera que le va a entrar el retraso.
0: Bendito sea el Señor, que nos ampare y nos proteja, nos bendiga.
1: Me cubro con la sangre de Cristo.
0: Dios mío.
1: Pues May, continuamos desde Ciudad San Juan, llegamos al final de este espacio comercial, invitándolos a todos ustedes a que vengan, a que conozcan este proyecto. 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Y algo que me gusta a mí mucho de ese proyecto es la frescura. 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Entonces tiene como cierto control. Es como si usted fuese a vivir en un conjunto cerrado, pero sin pagar administración. ¿Sí me va a entender? 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
2: Alejandra, listo, claro que sí. 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
1: 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Mayra Bello, continúa usted con la buena programación, con Súbele el Volumen de Tropicana. Recuerde que tenemos hoy también una cita en el Lechona Fest. Nos vemos a partir de las 2 de la tarde para que vivamos una experiencia chévere en este preámbulo de toda la feria de la ciudad bonita.
0: Sí, señora, porque son las 11:52 y para que usted se vaya preparando, estamos de feria y estamos en modo Bre de Tropicana.
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1: Esta es la hora, son las 12.
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1: 12 de mediodía con 6 minutos. 12 con 6 minutos. Ahora sí, bienvenidos sean todos ustedes. Empezamos con buena música. Tratemos de que no haya interrupciones. Mensajes, saludos de aquí en adelante los que quiera. ¿Por qué? Porque hoy es sábado.

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1: 12:14, que se prepare Bucaramanga porque estamos oficialmente en ferias.
2: Está mezclando.
1: Hoy es sábado de rumba, sábado de lechona. Y si usted me pregunta dónde se cae, vaya y busque a Alejandra. Usted sí jugaba esos como adivinanzas que venían en las revistas, que era como busque a Willy. Era un señor de camisetas de rayas rojas con blancas. Entonces era como un revuelto de gente y usted tenía que encontrar a ese personaje. Juguemos hoy a busque a Alejandra. Encuentra a Alejandra. Pues Aleja va a estar en las calles hoy dándole la bienvenida a esta feria bonita, porque hoy es sábado de lechona. Esa es mi pista. Aleja va a estar con toda la gente en el Lechona Fest, en el barrio de la feria. Y el que la encuentre se gana un piquito. ¡Ay!

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0: 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Son las 12:45.
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3: 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En Tropicana son las
0: 12:50.
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0: Tropicana son las
1: 12:52.
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2: 12.59.
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1: 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En Tropicana son las...
2: Esta es la hora, la una en punto.
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0: con 54 minutos, una 54 minutos.
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0: Hay que ponerse en modo feria hasta ahora, 1:55. ¿Sabe por qué? Porque Aleja está en las calles. Si usted ve la Feria Bonita y no ve a Tropicana, está loco, papi. Tropicana se toma la Feria Bonita, sí, señores. 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Usted sabe que todo lo bonito va con Aleja. 1:55. 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
2: Esta es la hora, las 2 en punto.
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0: En Tropicana son las
1: 2:54 minutos.
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1: ¡Buen chao, señores!

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que yo digo es: son dos puñados de tierra. Es porque es que la niña salió inquieta. La niña ha salido inquieta. ¿Inquieta de qué? Por favor, unamos el coro, parece que tú dividí, por favor. ¿La niña salió inquieta de qué? De la

0: gracias a mi silvestrismo. ¡Rayo! Ah, está aprendiendo la lección. Bueno, ¿esto qué dice?
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